0: que eso lo vuelva antes.
1: Lo voy a copiar.
0: Sí.
1: ¿Me acuerdo? ¿Me acuerdo?
0: No, pero no. Sí, sí, sí.
1: ¿Cómo se llama?